0: Claro, te estaba pidiendo cosas.
1: Ahora.
0: Y ahí. Hola, Pamba, que te sexo, Pamba, Julia, Tota, la expresión.